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2: Hola, ¿qué tal, amigas y amigos? Tengan todas y todos un feliz y bendecido lunes. Sean bienvenidos una vez más a Conexión Rumbera por Rumba 93.1 FM, la estación de los éxitos. Dándole gracias a Dios por un día más, por un lunes más, por una semana más. Hoy 3 de agosto. Sí, señor, un nuevo amanecer. Gracias, Dios, por permitirnos abrir nuestros ojos hoy nuevamente. Una nueva oportunidad. Ojalá al día de hoy podamos aprovecharlo al máximo en cosas que edifican, que bendicen, cosas positivas. Así que bueno, aprovechar los días que Dios nos da. Claro que sí, cada minuto, cada instante, cada día, cada semana, cada mes, cada año que Dios nos da. Aprovechemos bien los tiempos porque son bastante difíciles, ¿ah? Son las 7, 8 minutos de la mañana, 7, 8 minutos. Bienvenidos a Conexión Rumbera. Hasta las 9 de la mañana estaremos con titulares, noticias, entretenimiento, informaciones. Saludos, felicitaciones a los cumpleañeros. Por supuesto, la mejor selección musical para que usted comience bien el día. Arriba, animadito. Por supuesto, bien informadito en la compañía de Rumba 93.1 FM, las 24 horas del día acompañándote donde quiera que te encuentres. Así que desde ya saludando a nuestras fieles oyentes, nuestras amas de casa, los amigos taxistas, aquellos que están en sus sitios de trabajo o que van rumbo ya a ellos. Bueno, saludamos por supuesto a los amigos del transporte público, los que van en sus coches en las diferentes partes de Zaragoza y un poco más. Gracias. Bienvenidos una vez más a Conexión Rumbera.
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2: Bueno, también saludamos a aquellos que nos sintonizan a través del internet Rumba FM Zaragoza en cualquier rincón del planeta. Gracias por escribirnos. Nos han escrito de Colombia, nos han escrito de Panamá, de Honduras, de Nicaragua, de acá mismo de España. Nos han escrito de Suiza, nos han escrito de Venezuela, de todos los rincones del mundo. Gracias, mil bendiciones donde quiera que te encuentres. Bueno, son las 10 minutos de hoy lunes 3 de agosto. Hoy la temperatura a esta hora, 7-10 minutos, es de 25 grados. Hoy será un lunes de cambio, ¿eh? Nubes medias, altas y sin descartar alguna gota.

Así que bueno, ya lo sabe. Así estará el día lunes, hoy 3 de agosto. Yo soy Roberto Carlos López. Esto es Conexión Rumbera. Bueno, avanzamos con más música. Éxito clásicos. Vamos a escuchar la voz del gran Bobby Cruz, el Caballero de la Cruz.

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0: Machito Ponce. Y este tema titulado Samantha. Son las 7:21 minutos. 7:21 minutos en Conexión Rumbera. De hoy miércoles, comienzo de semana, hoy lunes, 3 de agosto. Bienvenidos los que se están conectando. Bienvenidos a casa, bienvenidos a Conexión Rumbera. Bueno, ya lo sabes, el punto de contacto entre ustedes y nosotros, 976-09-6258. 976-09-6258. Si estás fuera de España, marca el más 34 976-09-6258.
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0: El gran Machito Ponce, ¿eh? Sí, su estilo inigualable.
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0: Bueno, señores, hoy 3 de agosto. Comienza el día. Estamos viendo por la ventana cómo ya está clareando.
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0: Está subiendo el sol. 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
0: el proverbio 4:18 lo dice. La senda de los justos es como la luz de esa aurora que va subiendo hasta que el día es perfecto. Así debe ser tu luz. Así es la luz de los justos, como la aurora, que va en aumento cada día. Bueno, el 3 de agosto se celebra hoy, día número 215 del año. Solo faltan 150 días para darnos el abrazo de fin de año, ¿eh? Pero el abrazo de fin del nuevo año. El tan popular conocido feliz año. Bueno, día internacionales y mundiales de hoy 3 de agosto. Hoy es día internacional de la planificación familiar. El 3 de agosto del Día Internacional de la Planificación Familiar, un aspecto relacionado con el control de la natalidad en la población sexual activa. Bueno, básicamente se trata de que las personas y familias puedan decidir el número de hijos que quieran tener y cuántos tenerlos. Esto es muy importante, esto se llama responsabilidad. No es traer al niño por traerlo a este mundo, ¿ah? Porque después que los traemos, ¿qué hacemos con ellos? Se lo dejamos a la sociedad para que los críe como ellos quieran, como la sociedad quiera. ¿O somos responsables en la educación de nuestros hijos? ¿Qué ha hecho usted con sus hijos? ¿Se los ha entregado sus maestras, a los profesores, y le decimos, tome, ahí están los niños, edúquelos ustedes? O en el peor de los casos, le damos un móvil para que se eduquen por allí. ¿Qué pueden aprender por allí? O los tiran a la calle, vayan a la calle. Que les enseñen en la calle las cosas. ¿Cuál es la responsabilidad a la hora de traer un niño a este mundo? Así que bueno, la planificación familiar también incluye la educación sexual, la prevención y el tratamiento de las enfermedades de transmisión sexual, el asesoramiento antes de la concepción y durante el embarazo, así como el tratamiento de la infertilidad. La planificación familiar constituye un elemento clave para el ejercicio pleno de los derechos de la salud sexual y reproductiva de la población, como un componente fundamental de bienestar y libertad de las personas. Oye, más que todo, más allá de lo sexual, porque lo que estoy leyendo se enfocó en lo sexual, que es muy importante, por supuesto, pero también está la planificación en los... en las buenas costumbres, en los valores y principios familiares, que tiene, no tiene nada, o sea, que más allá de lo sexual tiene que ver con el comportamiento con los padres, con la familia en general, con el entorno. Educar a nuestros hijos no es solamente la parte sexual, es cómo te vas a comportar en todas las áreas, cómo vas a tratar a tu prójimo, cómo vas a respetar a tus padres, cómo vas a respetar a tus profesores, cómo vas a respetar cuando llegues a tu sitio de trabajo, el día que comiences a trabajar, cómo vas a respetar a tus patronos. Todo eso tenemos que formarle a nuestros hijos, no solamente la parte sexual, que a veces ni siquiera eso lo hacemos.
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0: Dígalo ahí, Machito Ponce.
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0: Así que bueno, es hora de tomar en cuenta este asunto de la planificación familiar Y más allá de la planificación familiar, tiene que ver con el conjunto, ¿verdad? Como familia, ¿qué vamos a hacer? ¿Cuáles son los proyectos como familia? ¿Cuáles son los diseños para nuestros hijos? ¿En qué queremos impulsarlos?
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0: Todo eso es planificación familiar.
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0: Empujar a nuestros hijos, impulsarlos a ver qué van a hacer en el futuro. No obligarlos tampoco a hacer algo que ellos no quieran, pero que sí puedan ya, ¿verdad?, direccionarse a ser de ellos un buen ciudadano primero y principal, y escoger una profesión que pueda aportar a la sociedad. Todo eso es planificación familiar. Bueno, y lo más importante, por supuesto, no lo voy a dejar de nombrar. Como familia, vamos a buscar a Dios. Lo principal, si Dios no está en la familia, todo lo que planifiquemos a veces no sirve de nada. Son las 7:27 minutos.

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Son las 7:35. Bueno, escuchamos a Roxette de clásico, de clásicos. No sé si es amor, versión inglés, pero lo parece. Son las 7:35 minutos. Usted lo escucha por acá, por Rumba 93.1 FM. Tu programa Conexión Rumbera. 976-096258.

Mensajería WhatsApp. Ahí usted puede solicitar el tema musical de su preferencia, saludar al cumpleañero, felicitarlo. Bueno, y si nos quiere hacer llegar alguna información de interés de tu comunidad, puedes hacerlo a través del 976-096258. Bueno, son las 7:35. A esta hora vamos a darle un recorrido a los diferentes portales web informativos a ver cómo están los titulares, cómo estuvieron las cosas este fin de semana. Bueno, y comenzamos con esto. De un búnker bajo el ayuntamiento a una cripta medieval. 7 secretos ocultos de Zaragoza. La transformación del río Huerva ya tiene fechas. Este es el calendario para ver terminadas las obras. Bueno, el antes y el después del ayuntamiento de Zaragoza rehabilitan este edificio histórico junto al Pilar. Si conduces por Zaragoza, atención, porque estos días habrá más controles para vigilar el límite de 30 kilómetros por hora. Bueno, ir a la piscina costará lo mismo en el 2027. Zaragoza congelará precios en estos servicios municipales. Lo que hay es que congelar los precios de los productos. Hay que darle un paradito a esto. El precio de la gasolina hay que congelarla también. Bueno, el 092 dice adiós a su modelo actual. Así cambiarás la atención de emergencias en Zaragoza. En materia de sucesos, hay un muerto a un hombre en Ricla. La Guardia Civil mantiene acordonada la zona. Bueno, esto creo que fue el sábado. Bueno, pasando a titulares nacionales. Marruecos culpa a las redes sociales y las mafias de la crisis en Ceuta y cifran en 40.000 los inmigrantes que llegaron. Bueno, se vino todo. Se vinieron todos de allá, no quedó nadie allá en sus tierras. En más titulares nacionales tenemos que el gobierno eleva a 72 el balance de muertos en Ceuta y dice que nadie tenía información. Los subsaharianos que entrenaron o entraron a Ceuta huyeron del hambre y la guerra. No es que quiera quedarme, es que lo necesito, dijo uno. Bueno, mueren dos personas, lamentablemente, y otras dos resultan heridas al chocar dos helicópteros antiincendios en Grecia. Esto es en materia internacional. Bueno, ¿por qué los incendios son más difíciles de apagar? Es importante que no se atribuyan solo el cambio climático. Ajá. Bueno, Spider-Man, Brand New Day, se convierte en el segundo mejor estreno de Estados Unidos e impulsa una recaudación histórica. Bueno, vamos a pasar a titulares internacionales, pues. Comenzamos como siempre. No puede faltar, Donald Trump anuncia nuevas conversaciones con la Irán desde hoy lunes. Miles evacuados por fuertes lluvias en el centro de China. Bueno, gobierno de Cuba reporta un nuevo apagón nacional. Yo creo que ya esto no es noticia, vale. Japón y Estados Unidos intervienen para frenar caída del yen. Incendios forestales arrasan ciudad del noroeste de Estados Unidos. Por su parte, en Perú expulsan a 3 venezolanos, miembros del tren de Aragua. Un terremoto poco profundo de magnitud 5.2 sacude al Cairo. Reportan explosión cerca de Petrolero en el extremo de Hormuz. Ataques entre Ucrania y Rusia dejan 14 muertos. Marruecos hace su primer balance oficial del asalto en Ceuta. Choque entre helicópteros antiincendios en Grecia. Israel incrementa sus ataques y mata al menos a 18 gazatíes. Atentado suicida durante una manifestación en Pakistán. Bueno, Venezuela y República Dominicana acuerdan normalizar relaciones. Lula da Silva es proclamado como candidato para un cuarto mandato. Bueno, aumentan a 72 los muertos por intentar regresar a Ceuta. Comandante ruso habría sido objeto de atentado en Moscú o objetivo. Bueno, y Corea del Sur registra la mayor temperatura de su historia.
México captura capo por el que Estados Unidos ofrecía recompensa. Bueno, Venezuela, chavistas dialogarán con un grupo de la oposición. Y bueno, la mitad de Cuba queda oscura por otro apagón. Son las 7:41, vamos con titulares deportivos. Comenzamos con esto, y es que la líder Lorena Wivers, ante el reto de ser la primera en ganar 3 etapas seguidas del Tour de Francia femenino. El Real Madrid celebra la decisión de la FIFA de cancelar la propuesta de privatización del Mundial. Bueno, de París a Stiger, Hugo Bravo recorre más de 1000 kilómetros contra el cáncer infantil. Natael Textafaction da una gran victoria a Movistar en el círculo de Gexon. Jordi Cáceres y Carla Lorenzo finalizan cuarto en la final del dúo técnico mixto del europeo de natación. Bueno, Infantino se marcha atrás. Infantino da marcha atrás y anula su propuesta de privatizar el Mundial. No te quedó de otra. Tenías que hacerlo. UEFA responde con dureza a Infantino tras el anuncio de la FIFA que rindan cuenta a los responsables. Javier Tebas pide la dimisión de Gianni Infantino y carga contra la FIFA. Son algunos titulares deportivos y titulares locales, regionales, nacionales e internacionales. Son las 7:42 minutos en Conexión Rumbera. Vámonos con esto. Gran éxito. Temazo, ¿eh? Los Calzones. Te sigo.

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7:49 minutos. Escuchamos a alguien. Yorhaki, capaz. Capaz que no estés en sintonía de la 93.1. Son las 7:50 minutos de la mañana. De esta mañana de hoy, lunes 3 de agosto. Escuchas Conexión Rumbera. Bueno, saludando a nuestra bella audiencia que a esta hora reportan sintonía desde cualquier rincón de Zaragoza y un poco más allá. Saludo, por supuesto, a la gente que van en sus coches. Saludo a Georgina González, reportando sintonía desde su coche, dice. Gracias, Georgina. Bueno, quiero recomendarte a esta hora de la mañana, 7:50 minutos. 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
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Bueno, son las 7:55 minutos de la mañana de este lunes 3 de agosto, recordándote mensajería WhatsApp 976-096258. Más música, buena música, éxito tras éxitos, clásico tras clásico. Se presenta el nicaragüense Luis Enrique, Mi Mundo, para complacer a Fidelina, que está reportando sintonía, y nuestro buen amigo fiel oyente Giovanni desde su taxi. Ya venimos con más.

Escuchamos a Alex Ubago a Gritos de Esperanzas. Son las 8:04 minutos de la mañana en Conexión Rumbera. 8:04 minutos. Bueno, ya lo sabes, 976-096258. Bueno, hay un muerto, un hombre en Ricla, y la Guardia Civil mantiene acordonada la zona. Esto fue el día sábado. Un hombre ha sido hallado muerto este sábado en el municipio zaragozano de Ricla, según ha confirmado fuente de delegación del gobierno en Aragón. Por el momento no han trascendido las circunstancias del suceso ni la identidad de la víctima. Bueno, hasta ahora, hoy lunes, me imagino que ya está todo aclarado, ¿eh? Esta nota es del día sábado. A este lugar se habían desplazado efectivos de la Guardia Civil que mantuvieron acordonada la zona de la localidad en la que se habría producido el suceso mientras se desarrollaban las primeras actuaciones de la investigación. En estos momentos se está a la espera del levantamiento del cadáver. Repito, esta nota fue del día sábado. Las autoridades no han facilitado más información sobre lo ocurrido y la investigación permanecía abierta para esclarecer las causas de la muerte. Se espera que en las próximas horas puedan conocerse nuevos detalles. Bueno, el 092 dice adiós a su modelo actual. Así cambiará la atención de emergencias en Zaragoza. Más de 170 mil llamadas llegaron al teléfono 092 de la Policía Local de Zaragoza durante el 2025. Una cifra que refleja la elevada carga de trabajo que soporta el servicio y que ha llevado al ayuntamiento y al gobierno de Aragón a impulsar una profunda reorganización de la atención de las emergencias. El convenio firmado entre ambas administraciones permitirá integrar tecnológicamente la sala del 092 en el centro de emergencias y el 112 Aragón. Bueno, con el objetivo de agilizar la gestión de los avisos y optimizar los recursos policiales. En la actualidad, alrededor de una treintena de agentes de la policía local se encargan de atender las llamadas que llegan al 092. Sin embargo, una parte importante de esas más de 170 mil comunicaciones no requería realmente una intervención policial, sino que correspondía a consultas informativas o incidencias relacionadas con otros servicios de emergencia, como por ejemplo los bomberos. La integración permitirá que sea el personal especializado del 112 quien reciba las llamadas, las clasifique y las derive únicamente al servicio de competencias. Buena atención, porque si usted conduce, estos días habrá más controles para vigilar el límite de 30 kilómetros por hora, así que pendientes, ¿eh? La Policía Local de Zaragoza ha puesto en marcha este domingo 3 de agosto una campaña especial de vigilancia y control en la velocidad que se prolongará hasta el próximo día 9. La iniciativa, que se desarrolla en colaboración con la Dirección General de Tráfico, reforzará la presencia de agentes en distintos puntos de la ciudad para comprobar que los conductores respeten los límites establecidos, especialmente las vías ilimitadas a 30 kilómetros por hora. Respeten las señales de tránsito. Todos los días se los decimos. Durante esta semana se empleará el mayor número posible de medios humanos y materiales con el objetivo de fomentar una conducción más segura y reducir el riesgo de siniestros. La campaña busca también concienciar a los automovilistas de la importancia de adaptar la velocidad al entorno urbano donde conviven vehículos, peatones y ciclistas. Bueno, y es que la policía local recuerda que la velocidad es uno de los factores que más influye en la gravedad de los atropellos. Según explica, cuando un vehículo circula a 30 kilómetros por hora, el riesgo de fallecimiento en un peatón se reduce a aproximadamente un 5%, mientras que a partir de 80 kilómetros por hora, las posibilidades de supervivencia son prácticamente nulas. Claro, el impacto es mucho mayor, ¿eh? Además de disminuir la gravedad de los accidentes, el cumplimiento de los límites de velocidad permite acortar las distancias de frenado y mejorar la convivencia en las calles. Las denominadas zonas 30 también contribuyen a reducir el ruido, las emisiones contaminantes, favoreciendo una movilidad más sostenible. Bueno, con esta nueva campaña, la policía local hace un llamado a la responsabilidad de todos los conductores para respetar las normas de circulación, contribuir a que Zaragoza sea una ciudad más segura para peatones, ciclistas y el conjunto de usuarios de la vía pública.
Bueno, lo que no dice la nota es si alguien infringe esta ley de estar a más de 30 kilómetros por hora. ¿Cuál es la multa? Son las 8 o 9 minutos. Ah, ¿usted ya la sabe? Ah, bueno, ya usted la sabe. Entonces aténgase a las consecuencias si supera los 30 kilómetros por hora. Son las 8 o 9 minutos de la mañana. Vamos con más música.

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8:21 minutos. Playa Hicti. The summer is magic. El verano es mágico. ¿Cómo está tu verano? ¿Cómo la estás pasando en este verano? Bienvenida a vacaciones. Bueno, si va de viaje, muy pendiente por esas carreteras, por esas autopistas, por esas calles, por esas avenidas. Pendientes al volante, ¿ah? Salga en bendición y tenga un bendecido regreso también. Les esperamos que tengan unas felices vacaciones los que van saliendo de la ciudad. Bueno, y por el contrario, los que están llegando a la ciudad de Zaragoza a veranear, a vacacionar por acá, bienvenidos a Zaragoza, claro que sí. Esta es su casa. Bueno, por cierto, hablando de vacaciones de verano y esas cosas, hay una canción de Fórmula Quinta, Vacaciones de Verano. Y bueno, está solicitada a través de 976-096258 por nuestra buena amiga, fiel oyente de Rumba 93.1, Magalis. Ella dice, buenos días, Roberto, conectada con Rumba, desde la calle Mayor, bendecido día. Ella está solicitando el tema de Fórmula Quinta, Vacaciones de Verano. Gracias, bendiciones para todos. Claro que sí, un éxito total de los 70, creo, ¿eh? Ya la vamos a colocar, claro que sí, aquí complacemos a todo el mundo. 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
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Bueno, esta la solicitaron a través de 976-096258 para complacer a nuestra buena amiga Magalis. Nos vamos al pasado con la Fórmula Quinta, un clásico. Vacaciones de verano. Ya venimos con más de Conexión

Bueno, escuchamos a Fuego. Una vaina loca. Son las 8:33 minutos. Bueno, una vaina loca es lo que ha estado ocurriendo con Marruecos y Ceuta y esa situación de los migrantes, esa masiva migración que ha invadido a Ceuta. Y es que los marruecos culpan a las redes sociales y a las mafias de la crisis en Ceuta y cifran en 40.000 los migrantes que llegaron. Pero el gobierno de Marruecos ha dado por primera vez su versión a última hora de este domingo sobre la crisis migratoria en Ceuta, y ha atribuido a la desinformación en redes sociales, las redes se trata de trata de personas y los malentendidos en torno a la sentencia del Tribunal Supremo en España sobre las llamadas devoluciones en caliente. Bueno, las cifras que maneja Rabat son 40.000 migrantes llegados a la ciudad de autónoma y 11 los fallecidos en territorio marroquí. El balance difiere un tanto al ofrecido por el ejecutivo de Pedro Sánchez, que calculó que fueron más de 50.000 personas las que cruzaron el paso fronterizo en Ceuta, la mayoría ya retornados, y cifra de más de 72 los migrantes fallecidos en el suelo español. Este domingo la policía española ha calculado unos 73.500 migrantes que han salido ya de Ceuta hacia Marruecos desde los últimos días. Bueno, por su parte, el Ministerio del Interior marroquí, a través de un comunicado recogido por los medios de connacionales, ha manifestado que lo ocurrido en Ceuta no ha sido fruto ni de circunstancias espontáneas ni de factores circunstanciales, sino una combinación de explotación maliciosa del espacio digital y la actividad de redes de trata de personas, junto a la promoción de información engañosa y malas interpretaciones que acompañaron a las recientes decisiones emitidas por las autoridades judiciales españolas. Estas malinterpretaciones derivadas de la intoxicación informativa reforzaron entre algunas de los que deseaban migrar y convicción de que era posible evitar el retorno inmediato, ha manifestado el Ministerio del Interior. Bueno, Rabat defiende que efectuó una actuación inmaculada desde el comienzo de la crisis al adoptar un enfoque proactivo e integral basado en vigilancia temprana, el aumento de los niveles de vigilancia y movilización y el fortalecimiento de la preparación de los diversos servicios de seguridad y autoridades territoriales. Bueno, dice que todo ello permitió controlar el curso de los acontecimientos, proteger vidas, preservar el orden público y asegurar la frontera, respetando estrictamente las disposiciones legales y principios de proporcionalidad en la intervención, según el ministerio, que también aporta por vez primera sus propias cifras de víctimas, al confirmar por su lado 11 fallecidos, de ellos 10 ahogados y el último por lesiones tras

caerse desde una zona rocosa cerca de la ciudad de Ceuta. Además, más de 1.135 migrantes se les impidió la entrada a Melilla, según el gobierno marroquí. Bueno, Marruecos en este sentido está trabajando con las autoridades españolas para terminar de verificar el número real de personas afectadas, sus identidades y nacionalidades, con el fin de completar los procedimientos legales, administrativos, humanitarios necesarios. El Ministerio del Interior marroquí concluye con una valoración final sobre la cuestión migratoria. Insiste en este sentido que la gestión del fenómeno migratorio solo puede llevarse a cabo dentro del marco de un enfoque integral basado en la responsabilidad compartida, la auténtica solidaridad y el reparto equitativo de la carga. En este sentido concluye afirmando que Marruecos seguirá siendo, como sus socios esperan, un socio fiable, responsable, comprometido con el fortalecimiento de la cooperación y la coordinación internacional en la lucha contra la migración irregular y la trata de personas. Mientras tanto, continuará adoptando todas las medidas necesarias para proteger el orden público, salvaguardar su seguridad fronteriza y garantizar la seguridad de las personas y los bienes en el marco del Estado de Derecho y respeto a las obligaciones nacionales e internacionales del reino. Bueno, y cambiando de tema, este tema es muy importante abordarlo, y es que ¿por qué los incendios son más difíciles de apagar? Es importante que no se atribuyan solo al cambio climático. Bueno, en este mes de julio se han quemado más de 160.000 hectáreas en España. Se han producido dos de los tres incendios más grandes de la historia del país, el de Navaluenga en Ávila y el de Mierla en Guadalajara. Esta situación no es puntual, los expertos confirman que los fuegos de los últimos años son más intensos y son consecuencias peores. Bueno, analizando con agentes forestales, ambientólogos, ecologistas, ganaderos y ingenieros, porque estos incendios actuales son tan violentos, virulentos, y cómo podemos adaptarnos a ellos. Bueno, a raíz de los incendios en los últimos días han regresado distintas narrativas engañosas y enfrentadas que tratan de explicar de manera simplista la causa de estos grandes fuegos y su virulencia. Por lo menos un ganadero de Burgohondo, a Pedro Sánchez, no se atreve a venir aquí a darnos la cara del cambio climático. ¿Eso quién se lo cree? ¿Quién se lo cree? Nadie. Estamos abandonados. Leemos en un mensaje X compartido más de 8.000 veces desde el 28 de julio. El abandono del mundo rural, el cambio climático detrás de la virulencia de los incendios. Mantenimiento en los terrenos. Mantenimiento, política de fuego cero. Una desconexión con el paisaje, tal vez. Urbanizaciones rodeadas de bosques entrañan riesgos. Son muchas las consecuencias. Según varios testigos. Bueno, son las 8:39 minutos de la mañana en Conexión Rumbera de hoy lunes 3 de agosto. Vamos con música. Marco Antonio Solís. Más que tu amigo, gran éxito. Buena música en Conexión Rumbera. 976-096258. Mensajería WhatsApp. El punto de contacto entre ustedes y nosotros. Vamos con más música.

más que tu amigo Marco Antonio Solís. Son las 8:43 minutos. Vamos con más música. Karol G, Verano Rosa.

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8:53 minutos. Escuchamos a Fito Páez, A rodar mi vida. 8:53 minutos. 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Bueno, Spider-Man Brand New Day se convierte en el segundo mejor estreno de Estados Unidos e impulsa una recaudación histórica. La nueva película protagonizada por el hombre arácnido Spider-Man Brand New Day ha estado cerca de romper todos los registros de taquilla de Estados Unidos en su primer fin de semana en la gran pantalla, con 355 millones de dólares recaudados. Y teniendo en cuenta la inflación histórica, el nuevo film de Tom Holland y Zendaya solo se ha quedado por detrás de Vengadores, Eggman, en el 2019, que obtuvo en su fin de semana de debut 357 millones de dólares. Bueno, el éxito de la nueva película del universo cinematográfico de Marvel se suma al furor por la odisea de Christopher Nolan y el efecto llamada para los menores de Toy Story 5, Omission y Monster, lo que ha completado el fin de semana con mayor recaudación en la historia de los cines estadounidenses, teniendo a su favor una vez más el dato de la inflación. Todas las cintas juntas han recaudado un total de 412 millones de dólares. A los 355 millones del superhéroe de Nueva York hay que sumarle 51 millones de la última adaptación de la obra de Homero. Ya en tercera posición está la película de estudio de Pixar con 6.3 millones, seguida por todas las demás. Bueno, donde sí ha establecido un nuevo récord el personaje compartido por Sony y Disney ha sido en el preestreno, puesto que no se estrenó el viernes sino el miércoles 29 de julio. En este apartado ha recaudado 72 millones de dólares en la taquilla norteamericana, superando ahora sí a Vengadores en Gamer. Bueno, a nivel internacional, la nueva película de Spider-Man ha recaudado 927 millones de dólares, según recoge el portal especializado BoxOffice Mojo. Aparte de por la inflación, las entradas en los cines por lo general son más caras cada año. Este gran dato viene impulsado por formatos especiales que conllevan un sobrecoste, el conocido IMAX, el ya simple 3D, el 4DX, movimiento de asientos, vientos, agua y olores, o Screen X, formato panorámico de 270 grados de pantalla, entre otros. Dios mío, ya no hayan que inventar, ¿eh? Este ha sido el estreno fenomenal y estamos muy agradecidos al público de todo el mundo por ver nuestra película tal y como estaba pensada para ser vista. Ha expresado un mensaje recogido por Viarietti, el presidente de Marvel Studio, Kevin Feige, quien ha asegurado que el debut del largometraje refleja el poder perdurable de los personajes de Marvel y la conexión que siguen teniendo con los fans de todo el mundo, y que además abre puertas a las emocionantes novedades por venir. Bueno, pese a las palabras de Feige, esta nueva entrega, la 38ª película del MCU, parece rehabilitar una fórmula que parecía totalmente gastada en el cine. Spider-Man Brand New Day supone el segundo proyecto cinematográfico de la F6 del MCU, tras el estreno del año, tras de los cuatro fantásticos primeros pasos. La familia superheroica acumuló una recaudación global de 521 millones 728 dólares, lo que salvó los costes de producción, pero no contentó del todo a los dirigentes del Marvel Studios. Los últimos proyectos protagonizados por sus superhéroes no han alcanzado la recaudación esperada y cerraron la fase 5 con el peor dato de taquilla de todo su único cinematográfico. Así es el mundo del cine. Todo un negocio, ¿ah? Son las 8:58 minutos. Hasta aquí Conexión Rumbera por mi parte, que me despido. Hasta aquí los acompaño. No se aparten del dial porque ya viene por allí Angélica Franco. Más adelante Miguel Ángel Rojas. Somos Rumba 93.1 FM toda la mañana en Conexión Rumbera. La invitación es para mañana a las 7 en punto de la mañana, donde estaremos con más noticias, titulares, informaciones, entretenimiento, saludos. Todo esto con mucho más, con la mejor selección musical, para que usted comience bien el día informadito y amenizado con la buena rumba, que solo la buena música, quise decir, que solamente Rumba te puede ofrecer. Bueno, la invitación es para esta tarde también. Estaremos a las 5 en punto de la tarde
en otra edición de Conex del Tardeo Rumbero. Y me voy como de costumbre. Quien les acompañó hasta este momento, Roberto Carlos López, recomendándote respetar las señales de tránsito, echar la basura en su lugar, respetar a tu prójimo, darle la bienvenida a los que nos visitan, cuidar la ciudad y sobre todo esto, sobre todas las cosas guardadas, guarda tu corazón, porque de él mana la vida. Que Dios te bendiga, Zaragoza. Bueno, lo voy a dejar con este clásico del merengue, la de Wilfrido Vargas, una de tantos éxitos. El hombre divertido. Nos escuchamos esta tarde a las 5 en el Tardeo Rumbero y mañana a las 7 en Conexión Rumbera.

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señores, 9:59 a.m. Hola, hola. Bienvenidos a una emisión más de Conexión Rosbera. Yo soy Angélica Franco y contra todo pronóstico aquí estamos. Ay, ay, ay, qué mañana, por Dios. Un saludito muy especial para todos los agentes de la Policía Nacional, de la Policía Local, que están por ahí patrullando las diferentes vías de la ciudad. Sobre todo poniendo orden, que eso es importante. Saluditos también para todos los que se unen a la programación de la 93.1. Gracias por la sintonía, por llevarnos siempre con usted. Sobre todo por escuchar esas canciones que quieren desde ya escuchar. Y que aquí, como siempre, les complacemos con esas peticiones musicales al 976-096-258. 9 con reporte de clima para esta mañana. Actualmente en Zaragoza con una temperatura de 24 grados, sensación térmica de 28. Ojo que la alerta cambia por altas temperaturas y la modificamos un poquito para posibles tormentas en la capital aragonesa con alerta naranja. Agüita, agüita se viene. No lo sé, Rick, no lo sé. Supuestamente estamos en alerta naranja por posibles tormentas. Yo creería que tenemos más bien temporal seco, pero no lo sabemos. De todas formas, tome las precauciones necesarias, por favor. Y sobre todo, pues cuando digo que no lo avisamos, porque aquí le estamos contando los temporales que tenemos cada día aquí en Conexión Rumbera. Madrid no se queda atrás actualmente. Una temperatura de 21 grados, sensación térmica de 21. Se espera un cielo que va a estar principalmente despejadito y una temperatura máxima que será de 31 grados. Baja considerablemente las temperaturas, cosa que se agradece para la capital, sobre todo por todos los incendios forestales presentados en las semanas anteriores, que lastimosamente hicieron que prácticamente muchas hectáreas se quemaran, animalitos también. Así que bien, bien por la temperatura que comience a bajar. Pero usted y yo a subirle el volumen a la buena música, sobre todo esas canciones que nos encantan y que nos hacen poner a tope una mañana como esta de lunes. Bienvenidos a una emisión más de Conexión Rumbera.

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0: 10 de la mañana con 16 minutos.
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la mañana con 19 minutos. Nos vamos con algo de música. ¿Por qué no seguir esta misma ruta musical con el gran grupo Niche, agrupación que se presentó este fin de semana en Barcelona? Oiga, qué envidia no poder irlos a ver un ratito. Un saludito para cada uno de ellos, los integrantes que como siempre suenan aquí en Conexión Rumbero, y sobre todo con esta canción que viene a continuación, que también hace parte del álbum musical llamado A Prueba de Fuego. Esto se llama Eres, aquí en Conexión Rumbera. Ya regresamos, no se desconecten.

0: 9-6-2-5-8.
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señores, 10 de la mañana con 30 minutos. Nos vamos con este bloque informativo para que usted esté al tanto de lo último que pasa en su comunidad. Y arrancamos con información relacionada con Aragón, especialmente en la zona de Niedes, en Zaragoza, donde un hombre de 73 años de edad ha fallecido a consecuencia de un accidente de equidad en el Camino de las Pozas, en la localidad zaragozana de Niedes, en la comarca comunidad de Calatayud. La Guardia Civil ha tenido conocimiento del siniestro en torno a las 3:30 horas de la madrugada de hoy, lunes 3 de agosto, según han informado desde el Instituto Armado, el QEDAC, o el QUAT. Estaba ocupado por dos personas, el varón nacido en el año de 1953, que ha muerto, y su hijo ha sido trasladado al hospital Ernest Lluch de Calatayud para su valoración y asistencia médica correspondiente. A la unidad de investigación de siniestros viales del tráfico de la Guardia Civil instruye diligencias para determinar las causas del accidente. Información relacionada con Zaragoza. Y en este caso, la policía local, quien pondrá en marcha entre hoy 3 y 9 y el 9 de agosto una campaña especial de vigilancia y control de la velocidad de las vías urbanas de la ciudad en el marco de la iniciativa impulsada por la Dirección General de Tráfico. Durante ese periodo se reforzarán los controles mediante la utilización

sea aproximadamente al 5%. Y finalizamos rápidamente con información relacionada también con Zaragoza. En este caso, la Cruz Roja Juventud en Zaragoza, que mantiene y refuerza su labor de acompañamiento hospitalario durante la época estival para el bienestar y la infancia y adolescencia hospitalizada durante todo el año y en especial en verano. Un equipo formado por 40 personas voluntarias y personal técnico acompaña a niños y niñas, al igual que adolescentes ingresados en los dos centros hospitalarios de referencia en Aragón, el Hospital Infantil Hospital Universitario Miguel Servet y el Hospital Clínico Universitario Lozano Blesa. En su intervención se desarrolla específicamente en horarios de tarde y durante los fines de semana diferentes actividades con los niños, garantizando una presencia continuada a lo largo del año en el hospital clínico. El equipo realiza de diferentes actividades los 5 días a la semana, entre semana y los domingos, mientras que en el hospital Miguel Servet están presentes los 4 días semanales, incluyendo las jornadas entre semana y fines de semana. Información importante y, como siempre, relevante, los acontecimientos con los que amanecemos esta mañana, para que usted esté al tanto de lo que pasa en su comunidad, en la información aquí de primera mano en Conexión Rumbera. Nos vamos con algo de música, peticiones que llegan a esta hora por medio de nuestra línea WhatsApp 976-096-258. Solo hace Lucan R.A. al lado de Envy. Se llama La Morocha. No se desconecten de la 93.1.

0: perdóname, Señor.
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0: Últimame, señor.
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la mañana con 47 minutos. Seguimos con muchísimo más en Conexión Rumbera y con nosotros ya se encuentra aquí en cabina lo más escandaloso de este planeta. Vamos a recibirlo como él se lo merece, con canción icónica. Sí, él es escandaloso.

0: que todo tiene un porqué y aquí lo conocemos. Y aquí sabemos que lo más escandaloso ya está aquí y lo recibimos como él se lo merece.
1: Eso.
0: Con grito, aplauso y algarabía.
1: Eso. Buongiorno, buona tutti, buona sera.
0: Ay, ¿qué tal, Dios mío?
1: Bien. Acá disfrutando de este día de lunes, de este inicio de semana. Hoy un poquitico vi nublado el cielo. Lo vi no tan soleado como en otras ocasiones, como el día de ayer, por ejemplo. Hoy lo vi con más nubosidad. ¿Será que el clima va a variar un poquitico esta semana? Tú que lo sabes todo.
0: Se avecinan días calurosos. Sin embargo, hoy pues tenemos previsión de posibles lluvias. Entonces... No lo sé. Yo, para mi parecer, el temporal está más bien tiempo seco. Se avecinan supuestamente lluvias en gran parte de pronto de las zonas cercanas a Zaragoza.
1: Okay.
0: Lo que en cuanto concierne a Zaragoza, aparentemente el tiempo va a estar seco con posibilidades de posibles tormentas. Puede pasar, puede suceder. Si, pues, sacar el paraguas en esta oportunidad, pues no sería mala idea.
1: Sí, señora, toca sacar el paraguas. De todas formas, nos va a servir, porque si llegado el caso que deje de haber nubosidad, va a haber solecito, nos sirve para darnos sombra.
0: Hombre, sí, en parte sí, claro que sí, totalmente, sí. Totalmente así es. Y es que en este caso los temporales pues han traído consigo, digamos que muchísimos episodios que no son buenos, la gran mayoría, porque este fin de semana pasamos por grandes alertas, por posibles incendios nuevamente en las zonas, por las altas temperaturas. En este caso, pues con los cambios de tiempo, digamos que nos da un poco de tregua el hecho de que no se sigan generando incendios forestales. Sin embargo, esperemos a que este temporal frío que se viene durante esta semana, pues digamos que refresque, apacigüe y sobre todo vuelva un poquitico más tropical el clima, sin volverlo a un calor tan extremo como lo hemos venido presentando prácticamente con la última o la cuarta racha de calor de este verano.
1: Exactamente, me decía un amigo, este verano ha influido también en mi relación con mi novia. Yo le dije, ¿eso por qué? ¿Qué pasó? Dijo, no, la llamé el fin de semana y eso se pegó una calentada conmigo.
0: Ay,
1: no me quiere ni hablar, sí. Se recalentó la mujer porque no lo llamó el fin de semana.
0: Muy triste. Pero ¿quién lo manda? ¿Quién lo manda a no hacer caso? ¿Quién lo manda a no reportarse?
1: Exactamente. Yo pensé que había calentado de otra forma. Yo dije, pensé, no.
0: No.
1: O sea, con
0: yo tanto, también estaría, yo estaría igual.
1: ¿Sí?
0: Sí.
1: Yo si no le llaman. Igual. ¿Usted qué opina?
0: Si a mí me pierde un hombre el viernes y aparece un lunes, pues yo no sé, yo también estaría
1: También se entra en esa calentura
0: como enchuquizada. Estaría así. No, es que obvio, es que es normal. Yo por eso no tengo pareja, yo igual me toca.
1: Yo recuerdo una vez que
0: me puedo perder todo el fin de semana y nadie me va a criticar, carajo.
1: Esto me hace acordar cuando yo era casado, una vez me le desaparecía la señora.
0: Sí.
1: Todo de viernes, sábado, domingo, el lunes era festivo, llegué hasta el martes.
0: ¿Yo?
1: Llegué hasta el martes, pero antes de llegar la llamé y le dije, no voy a pagar rescate, yo llamé.
0: Ay, no pagué rescate, ya me liberaron.
1: Ya me solté yo solito.
0: Y llegué con pollito, mija, con pollito. Ay, Dios santo. La familia, el eje fundamental de todo, ¿no? De el hecho de una sociedad, de poder compartir y sobre todo de poder disfrutar de tener ese calor de hogar. Y es por ello que hoy celebramos coincidencialmente el Día Internacional de la Planificación Familiar.
1: Ok.
0: Y se celebra este día con el objetivo de generar muchísimo más control en lo relacionado con la natalidad en una población sexualmente activa, depende de la zona.
1: Okay.
0: Porque básicamente se trata de que las personas y familias puedan decidir el número de hijos que quieren tener y cuándo tenerlos. Y es que la planificación familiar también incluye la educación sexual, la prevención y el tratamiento de enfermedades de transmisión sexual.
1: Okay.
0: Incluso el asesoramiento antes de la concepción y durante el embarazo, así como el tratamiento de la infertilidad y y ella pues constituye en un elemento clave para el ejercicio pleno de los derechos de la salud sexual y reproductiva de la población, con un componente fundamental de bienestar y libertad entre las personas. Y es que muchos son los métodos anticonceptivos utilizados en la planificación familiar. Aquí digamos que sí que es verdad que la tasa de natalidad es muchísimo más baja que en países como en Latinoamérica, donde usualmente la tasa de natalidad pues es demasiado alta, lo que hace que pues sea de alguna otra manera un punto incluso aquí hasta negativo, porque el proceso en la tasa de natalidad en varias zonas de España sí que es verdad que es muy muy baja y preocupante.
1: Sí, exactamente, acá se está desolando prácticamente el país, estamos quedando con los adultos mayores, no hay esa procreación, no hay tantos niños hoy día, hay más que todo son pues ancianos ya, los abuelos, los yayos, entonces toca procrear. Así que una invitación cordial a todas las chicas que quieran procrear, me avisa.
0: Ay, ay, ay, ay, oiga, este señor está pero alborotado hoy, Dios mío. La tasa de natalidad en España rompió una década de caídas consecutivas hace muy poco, al registrar 321.164 nacimientos, lo que supone un repunte aproximado del solo 1% respecto al año anterior. Y es que el número de nacimientos se contabilizaron a 321.164 bebés nacidos y unos 3.159 más que el año pasado. El número de hijos por mujer es alrededor de 1,1, una cifra de fecundidad que continúa entre las más bajas a nivel global. El saldo negativo de este tema es que entre los nacimientos y las defunciones sigue siendo desfavorable, ya que se registraron prácticamente lastimosamente 446.982 fallecimientos en el mismo periodo.
1: Ya, menos mal que esta cosa de la natalidad, del control de natalidad, no fue en los años donde yo nací. Yo vengo de una familia de 11 hijos, mijo, imagínese.
0: Es que donde usted, en su casa no había televisor, papito.
1: ¿Se imagina? Mi mamá
0: le hubiera...
1: Mi papá se hubiera...
0: Fábrica de muchachitos.
1: Le hubiera dado por comprar el preservativo, ya yo no hubiera nacido. Estaría por ahí entre un cauchito por ahí metido.
0: Ese ha sido uno de los tantos. Ay, ay, ay, qué fuerte, pero sí, muchas personas en su momento, muchas familias fueron muy, muy, muy numerosas por lo mismo, porque quizás la planificación familiar pues no era un eje importante. Hoy en día lo es en unas zonas más que otras. Lo importante aquí es que incluso hay factores y tendencias directamente relacionadas con España, y es que el porcentaje de madres mayores de 40 años ha aumentado hasta alcanzar casi el 10,4% en total. Recordemos que en Latinoamérica no pasa esto. Las mujeres incluso mayores de 40 años sí que es verdad que tienen riesgo al momento de quedar en embarazo. Esto no pasa aquí, lo que hace que se refleje una postergación en la edad de tener hijos, que esté ligado muchísimo a la parte de la estabilidad económica, porque digamos que se trabaja primero en poder tener una estabilidad a nivel laboral, una estabilidad a nivel económico, para así luego pensar en ser padres y durante ese proceso pues disfrutar de esa parte de ser personas completamente libres de hijos. Lo que pasa en países como Colombia, como Venezuela, como Ecuador, pues al contrario. Primero los tienen, luego uno piensa.
1: Exactamente, lo que pasa
0: hacer,
1: es que
0: en la estabilidad económica.
1: Entonces, allá digamos como mi papá, eso de pensar que casarse era solo pegarle al peluche y ya, eso era todo. No, eso no. Tocaba
0: si usted quiere que le traduzcan qué es pegarle al peluche, ya lo saben. 976-096-258. El impacto en la población extranjera. El crecimiento demográfico reciente y el incremento de nacimientos se sustentan en gran parte justamente de las aportaciones de las madres procedentes de otros países. Así que nosotros estamos contribuyendo aquí en la natalidad.
1: Exactamente.
0: De los niños aquí en España. Vámonos con algo de música, pero ya regresamos con muchísimo más. Vamos a hablar de qué pasó un día como hoy, sobre todo de qué artista pues puede estar cumpliendo años. Un 3 de agosto, oiga, ya.
1: Ya 3, imagínate.
0: ya adiós, goodbye, le dijeron a nuestro queridísimo Julio.
1: Julio, sí, señor.
0: Ay, ay, ¿y será que las vidas tienen que ser de plástico?
1: ¿Será?
0: Como esta canción. No lo sabemos. Esto lo hace Rubén Blades, aquí en Conexión Rumba, a las 10 de la mañana con 57 minutos.

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0: con 12 minutos, seguimos con muchísimo más en Conexión Rumbera, mi queridísimo viejo Miguel. Y hoy celebramos, como siempre, los cumpleaños de esas, de esos cantantes, de esas personas que han hecho parte de nuestra industria musical.
1: Sí.
0: Y que en este caso, pues a muchos en algún momento trataron de aprenderse esta canción o por lo menos intentaron hacer el pasito. ¿Sí o no? Yo creería que usted fue uno.
1: Sí, eso me está trayendo recuerdo.
0: Eso que se llama Party Rock at Man.
1: Claro, eso me recuerda.
0: Pues nada más y nada menos que Refo, Stefan Kedalgordi, el cantante, DJ y rapero estadounidense famoso por integrar el divertido dúo de electropop llamado Elm Fow. Creaciones de éxitos como este, Party Rock Admin y Sexy and Can Now, cumple hoy nada más ni nada menos que la medio bobadita de 51 años.
1: Está pollito.
0: Está pollito.
1: Sí. Oye, que esto me trae recuerdos de la discoteca bailando. Y yo no sabía bailar de esta música. Yo ya recién había aprendido a bailar salsa. Pero sí, esto para mí era... Yo miraba a la gente, alzaba los brazos, levantaba, se movía el cuerpo y yo...
0: Ajá. Y es que este grupo, Linfao, pues fue conocido incluso porque este grupo lo compuso, incluso, bueno, estuvo ahí dentro de esta agrupación, Fergie, no sé si... O Fergie. Laura Bennett.
1: Sí, sí, sí. Fergie sí lo... Lo he escuchado, claro.
0: Ella estuvo también, Laura Bernet también hizo parte de esa agrupación. Y pues en este caso, siempre a muchos les ha llamado la atención porque este grupo no dio más, pero por lo general, pues esto fue parte de sus éxitos musicales. Que esto fue con Lee Brown al lado de Laura Bernet. Y es que sacaron varios, ¿no? Eso sí. Nos puso a bailar a muchos. Por ejemplo, esta. Hacía parte de las fiestas de aquella época.
1: Sí, sí.
0: En las que estas el electropop latino se apoderó de Estados Unidos con grupos como este.
1: Que esa época era electropop. Había lo que llamábamos nosotros house. No, eso eran diferentes bailes y yo quedaba como nulo. Estaba como mirando a la gente como se movía toda electrónica.
0: Pues ahí está. Stefan Kedalgordi, el más conocido por su nombre artístico Refo, es un cantante, compositor, rapero, productor, DJ, bailarín y tenista estadounidense. Pues. Este hombre es multifunciones, que formó parte desde el 2006 hasta finales del 2012. El dúo musical de electropop Linkin Park junto a su sobrino Sky Blue. Siempre
1: eso era la con la familia.
0: Sacaron del estadio, eso sí. Fue familiar. Ahí estuvo Laura Bennett, quien hizo parte de varias producciones. Pero sí, ojalá hubiesen seguido.
1: Sí, este, hubieran seguido.
0: Un buen dúo,
1: sí, hubieran seguido para seguir disfrutando de esa música. Aunque no la bailaba, sí me gustaba escucharla, ¿sabes? Ese estilo musical, sí, me gusta. Sobre todo cuando iba en coche. Ponerla como ser el niño gomelo de subir el volumen y ir en el coche con este estilo musical.
0: Sí. Era algo interesante. Y oiga, y una de las cosas curiosas de un día como hoy. Un 13 de agosto es que por lo general pasan siempre cosas bastante curiosas.
1: Ok.
0: Y impresionantes porque hay otro de los grandes artistas de talla internacional que incluso hicieron partícipe de este mundial de fútbol.
1: Ya.
0: Sobre todo porque esta canción sonó en la final. En el cual España venció a Argentina. Esto ya se llama un velero llamado Libertad. Y es que hoy es el cumpleaños de Nino Bravo.
1: ¡Ay, mira!
0: El legendario e inolvidable cantante español de balada romántica cumple hoy, o cumplía hoy, 82 años de vida. Falleció en el año de 1973, pero nos dejó canciones como esta.
1: Porque este es José Luis Perales.
0: Bueno, no, es, sí, bueno, esta es la canción, bueno,
1: la versión
0: sí,
1: de José Luis Perales.
0: Es la voz de José Luis Perales, pero esta, esa sí es la voz
1: esa de Nino Bravo. Esa sí es de Nino Bravo.
0: A la canción que me refería era a esta.
1: Esa.
0: Eso se llama Libre.
1: Libre. Ese tiene su contexto, ¿no?
0: Sí, señores. La canción. Sí, señores.
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0: Nació un 3 de agosto del año 1944 y hoy pues celebraríamos sus 82 años de vida. Falleció en el año 1973. Este legendario inolvidable cantante español de la balada romántica, intérprete de canciones como esta, Libre, Un beso y una flor, Noelia también.
1: Noelia, uy, tuvo bastantes éxitos, señores, musicales románticos y esa voz tan profunda que tenía el hombre.
0: Así Libre. Y así es.
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1: Esta canción que nombrabas de Un beso y una flor, te cuento una cosa, esa canción se la dediqué yo a mi hija cuando yo me vine para acá, para España.
0: Ay, qué bonito.
1: Esa canción se la dediqué yo a ella.
0: Qué bonito.

0: otra de los grandes artistas que hoy celebran su onomástico. Uh-huh. Es nada más y nada menos que Jorge González, oh, el icónico yeah. vocalista, bajista y compositor de la banda legendaria de rock llamada Los Prisioneros.
1: De Chile con amor, de Chile, weón. Bueno.
0: Sí, señores, hoy cumple nada más ni nada menos que 62 añitos. ¿Qué? El cantante de canciones como esta, El Baile de los que Sobran y Tren al Sur.
1: ¡Upa!
0: Pues hoy también está.
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0: Nació en el año de 1964 y cumple 62 añitos.
1: Mira.
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1: Oh, también me trae muchos recuerdos. En los años, terminando los 80, cuando el rock en español empieza a pegar fuertemente en Sudamérica.
0: Ajá. Oh.
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0: Y finalizo nada más y nada menos que con otra cantante que hoy también está de onomástico.
1: Sí.
0: Nada más y nada menos que Danielita Romo.
1: Oiga, su cabellera espectacular.
0: La famosa cantante, actriz y conductora mexicana, estrella de la balada pop de los 80s. Hoy está cumpliendo 67 añitos.
1: Fue uno de mis amores platónicos también de joven.
0: Sí.
1: Sí. Me encantaba su cabellera cuando cantaba Secretaria. Oiga, esta de
0: sí.
1: Celos.
0: Sí.
1: Bueno, tantos éxitos que tenía ya.
0: Esta es la canción de las tóxicas.
1: Sí, las celosas, sí. No sé.
0: Ay, mentira, de broma.
1: ¿Qué coche tenía ella, Danielita Romo?
0: No sé, ¿qué coche?
1: No sé, es que tú dijiste que era conductora. ¿De qué coche?
0: Era conductora, pero de programas de televisión.
1: Ah,
0: ay, Dios mío.
1: Por favor.
0: Nació en el año de 1959 y se consolida como una de las grandes cantantes de las baladas pop de los años 80. Cosas curiosas.
1: En las novelas la vi haciendo papeles de mala.
0: Ahí está. De hecho, de esta mujer se han dicho muchísimas cosas. Hoy dice en este cumpleaños de Danielita Romo. Pues ella era un ícono total, no solamente por su voz, sino por su impresionante cabellera,
1: sí,
0: que casi le llegaba incluso a los tobillos. El dato chistoso es que en una entrevista confesó que mantener ese pelo era una tortura china. Sí, señores, gastaba un bote de champú cada 3 días, tardaba horas en secárselo. Y lo peor de todo es que varias veces se le atoró en las manijas de las puertas y en los cierres de los vestidos, en las galas de los shows que presentaba.
1: Yo me la imagino en la entrada del baño.
0: Ay, qué fuerte. Hoy recordamos a estos grandes de la industria musical que están de onomástico y ustedes, que también están cumpliendo años aquí en Conexión Rumbera, como les decimos como siempre.
3: ¡Feliz cumpleaños!
0: Así que cumplan muchos años más y, por ejemplo, no nos pidan la luna que no las vamos a bajar. Esto también lo hace Danielita Romo. Ahí no es jueves de TVT, no estamos en
1: de corazón a corazón,
0: pero hoy se vale. Con esta canción me bajo del bus, viejo amigo, 11 de la mañana con 22 minutos, pero usted queda hasta las 2 de la tarde con muchísimo más. Nos vemos mañana, cuídense mucho, chao.

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1: Bueno, ya son exactamente las 11 de la mañana con 39 minutos. Continuamos en Conexión Rumbera en este inicio de semana, día lunes 3 del mes de agosto. Ya tres días ya han pasado de este mes. El tiempo avanza rápidamente. Como lo decíamos con Angélica Franco, ya se despidió el mes de julio. Bienvenido el mes de agosto. En Colombia, para los que no saben, en Colombia este mes se llama el mes de las cometas por los vientos que hay en Colombia. Así que, nada, eso es una información que quería comentarles. Acá no he visto cometas a propósito. Me gustaría, porque Zaragoza, ya que tiene cierzo, deberían haber cometas. A ver si hacemos la iniciativa para echar cometa, para elevar cometa, para disfrutar más con familias. Bueno, y esta era la mañana a las 11:39. Un saludo especial para los oyentes que vienen llegando a la sintonía de Rumba FM, para los saludos, los reportes, para todos ellos. Recuerden que estaremos hoy hablando de nuestras recomendaciones. Estaremos saludando a todos nuestros oyentes. Si hay cumpleañero, cumpleañera que quiera saludarnos en este día, pues háganme el favor, me lo hacen saber a través de nuestra línea del WhatsApp, el 976-096-258, y me dicen qué canción quieren escuchar o si hay cumpleañero o cumpleañera. Así que nada, ¿qué tal si seguimos disfrutando de la buena música? Vamos a uno de los clásicos de Grupo Extra y esto se llama A Través del Vaso. 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

Oye, tremendo éxito en la guarachera de Cuba, Celia Cruz. La vida totalmente es un carnaval, así que hay que vivirla, gozarla, disfrutarla hasta el máximo. Ya son exactamente las 11 de la mañana con 51 minutos. Continuamos en sintonía de la 93.1 Rumba FM. Con éxitos, canciones que usted también solicita a través de nuestra línea del WhatsApp, el 976-096-58. Ya tenemos conexión, ya tenemos oyentes que se están conectando a esta hora en nuestro WhatsApp de la emisora. Ya les estaré saludando. No se preocupen, muchachos. 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Bueno, ¿qué tal si continuamos con más música? Por acá me están pidiendo cumbia. ¿Quieren verla, escuchar la versión de cumbia de Así Fue? Claro que sí, vamos a por ello. Aquí está, Así Fue, en versión cumbia.

Oye, ese es el amor prohibido, lo dice Selena, con tremendo éxito. Ya son exactamente las 12 del mediodía con un minuto, 12 en punto, 12 con un minuto prácticamente. Continuamos con toda la música y obviamente con más recomendaciones a esta hora de la tarde. Recordemos que este próximo domingo, bueno, eso lo vamos a decir, es con música. Próximo domingo estamos de fiesta.

Bueno, le comentaba, este próximo domingo estamos de fiesta y no es cualquier fiesta que estamos celebrando, una fiesta, coloquemos la musiquita a esto, por favor, señor DJ. Eso. Resulta y pasa que este próximo 8 de agosto estaremos en Atardecer Llanero Benéfico. Sí, señor, vamos a hacer una fiesta o se va a hacer una fiesta en honor a los damnificados, a la gente damnificada de lo ocurrido en Venezuela, ese gran terremoto horrible que sucedió. Y obviamente Venezuela tiene una gran fiesta organizada para este próximo 8 de agosto, donde van a encontrar, hay diferentes comidas típicas venezolanas. Ahí se van a encontrar con esta comida en vara, también se van a encontrar con tequeños, comida típica venezolana, el sancocho, las cachapas, bueno, tantas delicias venezolanas la van a encontrar este día. Como le decimos, esto es un acto benéfico, se van a recoger los fondos para enviar a las personas que quedaron damnificadas de este terremoto en Venezuela. Obviamente estará animado por diferentes artistas, por ejemplo está Rumi Olivo, Alexis Figueroa, Gato Beat, José Flores, Showman Pacho y sus tenores y sus tenoretes. Además también, pues obviamente la música, el ambiente, todo esto lo vamos a disfrutar en el Parque Deportivo Ebro a partir de las 11 de la mañana. Invitación cordial para que la gente vaya y se reúna con toda la familia, disfrute un día espectacular. Vuelvo y le recuerdo, esto es un acto benéfico que se estará haciendo para que la gente disfrute de ese espectacular día. Obviamente, todo esto tiene su organización, que es Parranda Producciones, Parque Deportivo Ebre y Teques Neuro. Ellos son sus patrocinadores, así que ahí los invitan. Esto es en el Parque Deportivo Ebro, a partir de las 11 de la mañana. Las entradas le vale a 15.50 para adulto y 5.50 entrada para niños, para que usted disfrute de ese espectacular día. Una tarde espectacular para disfrutarla en familia. Y de paso, disfrutamos, gozamos de un día espectacular y recogemos fondos para llevarle a nuestros hermanos venezolanos. La invitación está hecha para que usted no se pierda de esta gran fiesta de Venezuela. Así que esa es la invitación que le hacemos el día de hoy.

Ya lo sabes, ahí te esperamos. Esto va a ser en el Parque Deportivo Ebro. Vaya con la familia, pase un excelente día, coma todas estas delicias típicas de Venezuela. Sobre todo, esta, lo que dicen ahí, la carne en vara, es una carne espectacular. Si usted no la ha probado, invitación cordial para que pruebe estas delicias y colaboramos con esta gran obra que nos nace de corazón. Muchas gracias para sus organizadores, para Renda Producciones, Parque Deportivo Ebro, para Teques Neuro. Muchas gracias porque ellos organizan esa fiesta y ellos son los que están al pie, al frente del cañón para que usted disfrute y obviamente colabore en este espectacular día. Yo los voy a dejar con la canción de Venezuela y un saludo especial para toda la comunidad de Venezuela que nos está escuchando en este momento. Un tema que hace uno de los más grandes intérpretes del género llanero. Se trata de Julio Miranda y esto titula Egoísmo. Vamos a escuchar todo el tema. Egoísmo, éxitos, solo éxitos en Rumba FM.

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Oiga, tremendo éxito. Ahí está el Sol de México, el gran Luis Miguel. ¿Sabes una cosa? Bueno, ya son exactamente las 12 del mediodía con 14 minutos. Continuamos en sintonía la 93.1 Rumba FM. Obviamente saludando a nuestros oyentes que se están conectando, los que están enviando ya sus mensajes, sus reportes de sintonía en el 976-096-258. Saludo súper especial también para Margarita, para Sandra, para Luis, para José, que está por ahí también, el amigo José, un saludo súper especial. Bueno, todos ellos solicitando canciones. Vamos a ir poco a poco saliendo de esas canciones, de esos éxitos que tanto nos gusta. Estaremos con más recomendaciones ya enseguida. Estaremos hablando de nuevas recomendaciones para que usted planee desde el día de hoy qué hacer, dónde ir a comer, dónde pasar un espectacular día de lunes, un inicio de semana. Yo le tengo la solución. 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Vamos con música, temas solicitados. Un saludo para mi amigo Ricardo, para toda la gente que se está conectando el día de hoy. ¡Uy! Esto se llama Pela su Mazorca, los Carquis.

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0: Muchas gracias. Muchas gracias. Qué honor, qué honor.
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Bueno, y tenemos despecho, son exactamente las 12:38, continuamos en sintonía de la 93.1 Rumba FM con todos los éxitos, con todas las canciones que usted también está solicitando y obviamente con... Estamos hablando también que estamos celebrando un día como hoy. Pues les quiero comentar antes que todo, pero tenemos oyentes en sintonía. Ya ahorita los vamos a saludar, hay canciones, peticiones musicales. Ya les estaremos saludando, usted no se preocupe que ya los saludaremos a todos. Por acá estamos en celebraciones. ¿Qué se celebra un

día como hoy, un 3 de agosto. Pero le comento que cada 3 de agosto se celebra a nivel mundial el Día Internacional de la Sandía, que es una jornada dedicada a disfrutar y a rendir homenaje a esta refrescante fruta, muy popular durante el verano por su alto contenido de agua, ese saborcito dulce que tanto gusta y propiedades saludables. La sandía, la Citrullus, científicamente se llama Citrullus lanatus. Citrullus lanatus es el nombre científico de la sandía, conocida también en algunos lugares como melón o melón de agua, la cendría, la patilla. Es una fruta tropical que se vincula también desde hace más de 5.000 años y es originaria del África tropical. Está compuesta por un 92% de agua y por lo que es ideal para mantenerse hidratado. Es fuente de vitamina A, vitamina C y antioxidantes como el licopeno. Existen también más de 1.200 variedades de sandía a nivel mundial. En República Dominicana, Chile, Argentina, México, Uruguay se conoce también esta fruta con el nombre de sandía. En España se llama también melón de agua, al igual que en Estados Unidos, donde hoy se celebra el Watermelon Day. En Cuba y en Puerto Rico se conoce simplemente como melón. En Venezuela y en el Caribe colombiano se conoce también con el nombre de patilla. Así que hoy los que les gusta esta fruta, pues tienen que comprar el melón, la patilla, como le quiera llamar, y consumirla, que es una delicia. Además, para este clima de verano, cae de perlas comer patilla o melón, o el watermelon. Bueno, ya son las 12:41, continuamos en sintonía de la 93.1, nos vamos con más música, más éxitos que nos solicitan nuestros oyentes a través de nuestra línea, el 976-096-258, ahí nos están diciendo cuál es ese tema que tanto quieren escuchar, y acá hay una de las canciones que han solicitado el día de hoy. Mi amigo Ricardo dice: viejo Miguel, quiero escuchar Ileso con Romeo Santos y Teodoro Reyes. También está mi amigo John Sultana contando con nosotros. A ver qué nos dice John Sultana por acá. A ver. Saludos, viejo Miguel, que tengas una linda mañana de lunes. Bonito inicio de semana y del mes de agosto. Igualmente para ti, John Sultana. ¿Me puedes colocar una canción del grupo Extra? La canción Tengo una necesidad. Gracias, mi amigo. Pero por supuesto, ya la estaremos colocando. Vamos a complacer. Vamos uno por uno, complaciéndolos a todos. Mientras tanto, disfrutemos de este gran éxito que lo hace Romeo Santos, Teodoro Reyes. Y esto se llama, o se titula, Ileso.

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Bueno, tenemos Regresa a mí, ella es Marinel, una voz, tremenda canción. Uno de los éxitos también solicitados el día de hoy a través de nuestra línea del WhatsApp, el 976-090-758. 1:07, el tiempo avanza rápidamente. Ya entramos en la última hora de lo mejor de la buena música que obviamente usted programa a través de nuestro WhatsApp de la emisora. Ahí me pueden decir, Dios mío, ponme esta canción, ponme esto otro. Y con mucho gusto estaremos complaciéndolos a todos y a cada uno de ustedes en este inicio de

Bueno, por acá me están diciendo, viejo Mique, colóqueme vallenato, salsa, bueno, diferentes éxitos, bachata, me solicitan también. Vámonos con uno de los clásicos de la salsa, salsa para el que le gusta, salsa para el que sabe. Esto lo hace más bien David Padón, con Cara Dura, este éxito salsero a esta hora de la mañana en Rumba FM 93.1.

Bueno, y tenemos uno de los éxitos solicitados. Esto se llama La Isla del Sol, la agrupación El Símbolo, con este gran éxito. Son exactamente la 1:21 p.m. Continuamos en sintonía a la 93.1 Rumbo FM. Bueno, y tenemos más de, en este día de lunes, en este inicio de semana. Así que hoy tenemos más celebraciones también. Día Nacional en Estados Unidos, es el Día Nacional de los Frutos Secos, el National Grape Some Nuts Day, dedicado también a los cacahuates, a las nueces, almendras, las avellanas, las nueces de Brasil, los anacardos, el refrigerio lleno de grasa saludable y proteínas vitales. Estos frutos secos son alimentos muy saludables con muy pocas calorías y poseen un índice de glucómico bajo de 15, como ideal para diabéticos. El Día Internacional de los Frutos Secos se celebra el 22 de octubre, pero en Estados Unidos se está celebrando el día de hoy.

En Argentina el día de hoy es el Día Nacional del Pescador Deportivo. Celebración en Venezuela es el Día Nacional de la Bandera Venezolana. Un saludo nuevamente para todos nuestros amigos de Venezuela. Este 8 de agosto están en esta gran fiesta de Venezuela, recogiendo los fondos para todos los damnificados de esta catástrofe que ocurrió en Venezuela. Así que invitación cordial nuevamente, ya estaremos hablando sobre esto antes de despedirme. Hoy, ¿qué santos se celebra el día de hoy? Santa Lidia. Si usted conoce a alguien que se llame Lidia, pues dígale que hoy es el día de su santo. Lidia, que fue una comerciante de telas púrpuras originaria de Tiatira, en la ciudad actual de Turquía, es mencionada en el libro de los Hechos en los Apóstoles 16, número 14 al 15, como primera persona convertida al cristianismo en Europa. Santa Lidia, si conoce a alguien que se llame Lidia, dígale feliz día de Santa Lidia. Bueno, ya es hora del medio de la una de la tarde, vámonos, una tarde con 23 minutos, vámonos con más música. Por ahí me están diciendo, viejo Miguel, quiero escuchar música de Rodolfo Aicardi. Vámonos con este estilo de cumbia. Esto que se titula Es que se va la vida.

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Ahí teníamos a Luis Alfonso, tan bonita pero descarada. Son exactamente ya la 1:37 p.m. con 37 minutos. Continuamos en sintonía de la 93.1 Rumba FM. Ya estamos llegando ya casito al final de esta conexión rumbera por el día de hoy, lunes. Les recuerdo que esta noche estaremos de corazón a corazón. Bueno, tarde-noche, desde las 8 y hasta las 10 de la noche, con la mejor de la música romántica de hoy, de ayer, de siempre, para que usted esté conectado y no se pierda las mejores canciones románticas, que usted también las puede dedicar, obviamente. Decime, viejo Miguel, ponme esta canción, vamos a dedicarle, y con mucho gusto estaremos colocando todos esos éxitos, esas canciones que tanto nos gustan. Bueno, ¿y qué tal si continuamos con más música? Más éxitos el día de hoy. Vámonos con un buen merengue que me han solicitado. Esto se llama Borrón y Cuenta Nueva. Aquí lo tenemos. Éxito con Elvis Crespo, Toño Rosario, La Insuperable y El Neser Guerra.

Oye, escuchamos el mambo de Pérez Prado. Esto es el mambo number 5, mambo número 5 del original. Este es el original de el señor Pérez Prado. Bueno, ya son exactamente la 1:54 PM. Ya estamos llegando al final, o hemos llegado más bien al final de esta conexión rumbera por el día de hoy, lunes, por este inicio de semana. Nuevamente la invitación es para que se conecten a partir de las 8 y hasta las 10 de la noche con lo mejor de los éxitos románticos de hoy, de ayer y de siempre. Claro que más tarde también estará con nosotros Roberto Carlos en el Tardeo Rumbero, así que usted no se separe de la sintonía de Rumba FM, que estará bien conectado. Más tarde tendremos más información. Roberto Carlos viene bien informado el día de hoy, así que nada, ahí lo esperamos para que sigan disfrutando, obviamente, de la buena música que les trae en Rumba FM. Yo me despido con un tema que me había sido solicitado, un tema del gran Juanes, y este gran éxito musical, y esto que dice La Camisa Negra. Con esto me despido y hasta la noche. Ahí nos vemos.

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1: Perreo. Perreo, perreo. 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Hola, ¿qué tal, amigas y amigos? Tengan todas y todos un feliz y bendecido lunes. Sean bienvenidos una vez más al Tardeo Rumbero de hoy lunes, 3 de agosto. Bueno, de esta manera comenzamos la semana con alegría, con entusiasmo, bien arribita. Aprovechando que la temperatura ha bajado un poquito, podemos movernos un poquito más, ¿eh? Eso, muévelo, que no hace mucha calor. Bueno, comenzamos con esto, ¿eh? Muévelo, perréalo. El reggaetón dembow y el perreo. Gugo. Sí, señores, esto es el Tardeo Rumbero. Quien te habla, Roberto Carlos López. Estaré con ustedes gustosamente hasta las 7 de la tarde con informaciones, noticias, entretenimiento, saludos, felicitaciones a los cumpleañeros. Saludos a Kenia Noguera. Está cumpliendo un añito más de vida allá en Venezuela, ¿eh? Que Dios le dé mucha vida, mucha salud, muchas bendiciones. Bueno, si usted está cumpliendo años, escríbame para felicitarlo también al 976-096258. Ahí está el punto de contacto entre ustedes y nosotros, 976-096258. En cualquier rincón del planeta, gracias por sintonizarnos a través del internet Rumba FM Zaragoza. Y acá en Zaragoza a través del dial 93.1. Esto es el Tardeo Rumbero.
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1: bueno, si ella lo gusta, que lo mueva. Que la queme, dígalo ahí. Abajo, no se detiene y le da para. ¿Qué más le queda? Que lo mueva. Son las 5:04. Bueno, agradeciéndole a Dios, por supuesto. Agradeciéndole a Dios que lo pueden mover. Hay algunos que no lo pueden mover. Si usted lo puede mover, dele gracias a Dios. Sí, señor. Por eso y por muchas cosas más. Gracias, Dios, por este día. Gracias por esta nueva oportunidad de estar con mi bella gente de Zaragoza a través del dial 93.1 y a través del internet Rumba FM Zaragoza. Yo soy Roberto Carlos López. Esto es el Tardeo Rumbero. Y nosotros avanzamos en este lunes 3 de agosto. Ahí escuchamos a Daddy Yankee, Gallego, Tego Calderón y un gentío más.
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0: las 5:19. Bueno, escuchamos a Bersuit Vergarabat. Yo tomo, tú tomas, ellos toman, vosotros tomáis, todos tomamos. ¿Qué tomamos? Cada quien tome lo que quiera. 5:20 minutos, esto es el Tardeo Rumbero a través de Rumba 93.1 FM, la estación de los éxitos. Buena música, buenas tardes, alegría en esta tarde de hoy, 3 de agosto. Escuchando el dial 93.1 de Rumba FM, tu programa preferido de las tardes, ¿eh? El Tardeo Rumbero. Bueno, saludando a nuestros amigos taxistas que siempre están pegaditos del dial 93.1.
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0: Por supuesto, la gente del transporte público, la gente que está en su casita tomando un rico, una rica merienda, ¿eh? Un picoteo allí, un cafecito. No sé qué estás degustando en esta tarde. Buen provecho a esta hora. Bueno, a esta hora de la tarde, 5:20 minutos, tenemos una temperatura de 30 grados. Algo ha bajado un poco la temperatura hoy, ¿eh? Algo agradable la tarde de hoy. Lunes de cambios, nubes medias, altas y sin descartar alguna gota por allí. Bueno, la alerta importante por tormentas acompañada de granizo y viento muy fuerte. Viento muy fuerte en Zaragoza. Después de un mes de julio, que batió récord siendo el más cálido de la serie histórica, agosto ha comenzado con el calor que se presupone para la época del año. Eso sí, las temperaturas darán una ligera tregua a los aragoneses por la entrada del cierzo esta semana, que hará que el ambiente refresque ligeramente. Buenas noticias, ¿ah? ¿Eh? Bueno, por lo pronto lo que también se espera en este comienzo de semana son las tormentas, y es que la MET ha activado la alerta naranja de peligro importante en Zaragoza, específicamente en la ribera del Ebro y otros puntos de la comunidad como el Bajo Aragón o el sur de Huesca. Bueno, la alerta naranja está activada para este lunes en estas tres zonas entre las 14 y las 21:59 horas, y se prevén tormentas que podrían ir acompañadas de granizo superior a 2 centímetros y rachas muy fuertes de vientos. También en aviso, pero por peligro bajo, están en el Pirineo Sense y el centro de Huesca, por tormentas con fuertes rachas de viento y granizo de menor tamaño. Los cielos nublados de este lunes ya daban una pista, y es que la ARMET ha activado también la alerta por lluvias con una precipitación acumulada de hasta 20 milímetros en toda la provincia de Huesca, el Bajo Aragón y la ribera del Ebro. La alerta estará activa de entre las 14 y las 20 o las 21 horas en función de la zona. Así que bueno, la semana comenzará con temperaturas ligeramente más suaves, pero igualmente con aviso por calor en zonas concretas. Este lunes el sur de Huesca y la ribera del Ebro están en aviso por tormentas máximas que podrán superar los 36 grados. Esta misma situación se repetirá mañana en varios puntos por temperaturas que podrán alcanzar los 38. Está previsto que sea a partir del día jueves, cuando los termómetros bajen ligeramente hasta los 35 grados. Bueno, hoy tenemos 30 grados. Cuando son las 5:23 minutos de la tarde, bastante sabrosa la tarde de hoy, ¿eh? Y usted en compañía de Rumba 93.1, ¿qué más quiere? ¿Qué más le puede pedir a la vida? Una tarde sabrosa en compañía de la buena música que solo Rumba 93.1 FM te puede ofrecer. Esto es el Tardeo Rumbero. Sí, señores, vamos con más música. Eso, éxito tras éxito, otro éxito más. Ricky Martin, chicos, ¿qué será la vida de Ricky Martin? Vale, este es uno de sus grandes éxitos, Chiván, ¿se acuerdan? Vamos con esto. Arriba Zaragoza, arriba ese ánimo, abajo la tristeza, fuera toda tristeza, arriba el ánimo, si hay vida y esperanza. Ya venimos con más.

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0: Escuchábamos a Eros Ramazzotti, Cosas de la Vida. Son las 5:32 minutos.
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0: Bueno, detenido un Huesca, un fugitivo acusado de un intento de homicidio en Rumanía. La Policía Nacional ha detenido en la comarca de la Ribagorza, Huesca, a un fugitivo que estaba siendo buscado internacionalmente desde hace más de una semana. Al hombre de nacionalidad rumana se le acusa de un delito de homicidio en grado de tentativa en su país de origen, en la ciudad de Calarasi, en el año 2019, por el que ha sido condenado a 4 años de prisión. Las autoridades rumanas estaban buscando al hombre desde hace 8 días. Tras la imposibilidad de dar con el hombre, se activó una orden europea de detención y entrega. Tras investigar los hechos, las gestiones realizadas apuntaban a que este fugitivo podía haberse buscado refugio en la provincia de Huesca. Bueno, finalmente los agentes averiguaron que el mismo se había establecido en una localidad de la comarca de la Ribagorza. La policía se desplazó a esta localidad, localizando al fugitivo y procediendo a su detención en base a la orden europea. Le pusieron los ganchos, pues. Bueno, y cambiando de tema, la zaragozana Irene Vallejo, seleccionada entre las 40 españolas destacadas de la literatura y la comunicación. Irene Vallejo continúa recibiendo reconocimiento por su extraordinaria carrera. La autora zaragozana es una de las voces literarias más importantes en los últimos años y una buena prueba de ello es el gran éxito que acumulan todos los ensayos y novelas. Tras ser distinguida por el Ministerio de Cultura con la Medalla de Oro Mérito en Bellas Artes en el 2025, la escritora ha vuelto a ser incluida en una selecta lista literaria. Y es que la revista Elle ha seleccionado a Vallejo entre las 40 españolas más destacadas de la literatura y la comunicación. Bióloga y escritora nacida en 1979, es la mujer que ha envuelto el ensayo, su capacidad de emocionar y reducir a miles de lectores. Su obra de 2020, El infinito en un conjunto, invitó a un viaje fascinante por la historia del libro que ha conquistado el mundo, con una mirada que entrelaza la sabiduría clásica con los debates más actuales. Su prosa nos recuerda que la palabra escrita sigue siendo el mejor refugio. Así que bueno, enhorabuena entonces para la zaragozana Irene Vallejo, quien ha quedado seleccionada entre las 40 españolas destacadas de la literatura y la comunicación. Felicidades entonces para esta zaragozana que bien se lo merece, ¿eh? Buena trayectoria en el mundo literario y artístico. Son las 5:35 minutos.

0: Buena música, buen merengue para esta hora de la tarde. 5:40 minutos. El gran Elvis Crespo, tu sonrisa. Bueno, saludando a toda nuestra bella audiencia, ¿eh? Reportando sintonía. Ya comienzan a reportar a través del 976-09-6258. Gracias por preferirnos. Aumento de temperatura nuevamente. Esto es el Tardeo Rumbero. Son las 5:40 minutos. Vamos con más música. Eso. A esta hora se presenta el gran Frankie Ruiz.
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0: 5:49. Google solo quiere perreo. ¿Qué te parece?
1: Le gusta que le dé.
0: Epa, 5:49. Vamos con más música.

Salta sin parar, Salta 2020. Escuchamos a Tonio. Buena música, comenzando la semana de esta manera, ¿vale? Con entusiasmo, con alegría, con ánimo, con júbilo. Escuchando el tardeo rumbero por Rumba 93.1 FM, 976-096258. 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
¿Qué tal si colocamos más musiquita? Cambiamos de estilo. Vámonos con este género de la Billos Caracas Boy. Inconfundible, ¿ah? ¿Eh? Eso, para todos los gustos, para todas las edades. Ahí está la Billos Caracas Boy. Cumbia, caleta.

Romeo Santos, ¿ah? Eres mía. No son las 6:04 minutos de la tarde, 6:04 minutos, 976-09-6258. Saludamos a Jimena. Florian reportando sintonía, también reporta sintonía nuestra buena amiga Tamara. Bueno, también reporta sintonía, saludos para mi amigo Brian, mi amigo Vladimir, mi amigo Brian y Giovanni. Él es oyente de Rumba 93.1 y total sintonía en toda Zaragoza. Bueno, un total de 149 personas ya son reconocidas víctimas de abusos sexuales en la iglesia. Y se investigan otras 300 casos. Un total de 149 de los 450 expedientes en los que trabaja la unidad de víctimas del Defensor del Pueblo ya se encuentran en el proceso final por el que se reconoce su condición de víctima de abusos sexuales en el ámbito de la Iglesia Católica y se fija la reparación que corresponda. Es el balance que hace la unidad de víctimas del Defensor del Pueblo desde que entrase en vigor el pasado 15 de abril. El protocolo para indemnizar estos casos de abuso sexual, muy reclamado por las víctimas y negociado durante 2 años entre la iglesia y el gobierno. Bueno, el acuerdo firmado a principios de año afecta a todas las víctimas que no puedan recurrir a la vía judicial por haber prescrito el caso o por haber muerto al agresor. Bueno, la creación de este nuevo mecanismo también respondió a la situación en que se encuentran todas aquellas víctimas que rechazan acudir a las oficinas de atención creadas en el marco del Plan Priva de la Iglesia Católica, un plan de reparación integral a víctimas de abuso, que hasta finales del pasado año había indemnizado con hasta 100.000 euros a 39 víctimas en su primer año de trabajo. Hasta el 31 de julio, de la unidad de víctimas del Defensor del Pueblo ha tenido entrevistas personalizadas con más de un centenar de víctimas y se han inadmitido 4 casos por estimar que la solicitud no se corresponde con el objeto de trabajo establecido en el protocolo acordado, que concreta el funcionamiento del sistema establecido y los plazos previstos. De esta manera, el Defensor del Pueblo, una vez estudiado el caso y escuchadas las partes involucradas, elabora en el plazo máximo de 3 meses una valoración de reconocimiento de denegación de la solicitud y en el caso de concurrencia de un volumen extraordinario de solicitudes o de la especial complejidad en su valoración, podrá acordarse la ampliación del plazo por un periodo adicional de 1 mes. Bueno, la reparación a la víctima de abusos puede ser simbólica o restaurativa, orientada al reconocimiento institucional y al ofrecimiento de herramientas para el acompañamiento, la petición de disculpas. Bueno, y económica por el daño causado por los gastos registrados en el tratamiento de las posibles secuelas físicas y psicológicas. En cuanto a las cuantías económicas de las indemnizaciones, el acuerdo alcanzado entre la Iglesia y el Estado no recoge ninguna cifra, ni umbral, ni mínimo máximo. Algo que el gobierno defiende para poder estudiar cada caso con profundidad y no limitar las cantidades que puedan recibir quienes hayan sufrido casos extremos. Será la Iglesia Católica quien asumirá el pago de las indemnizaciones a las víctimas. Bueno, con este proceso se trata de recuperar a la persona y de reparar daño. No es un mero trámite burocrático cosificador, sino un procedimiento flexible, personalizado, profesional y humano. Esto lo ha subrayado el Defensor del Pueblo, Ángel Gabilondo. La unidad está conformada por profesionales independientes, expertos en victimología, psicología, criminología y en otras disciplinas jurídicas. Comenzó su trabajo el 15 de abril pasado y recibe desde entonces solicitudes que le remite la unidad de tramitación del Ministerio de Presidencia, Justicia y Relaciones con los Cortes. Esta cifra, bueno, hay que analizarla. 149 personas ya son reconocidas víctimas de abusos sexuales en la iglesia y se investigan otros 300 casos. Esto es lo que se sabe. Lo que no se sabe, los que no quieren denunciar, los que se lo tienen guardadito, son muchos. Bueno, nosotros los seres humanos no lo sabemos. Dios sí sabe. Dios conoce los corazones. Por eso es que yo digo, y con esto cierro el comentario, es obligado. No se trata de religión. No se trata de parámetros religiosas.
se trata de un corazón limpio delante de la presencia de Dios. Que somos imperfectos, sí lo somos. Todos cometemos pecados y todos cometemos errores. Pero una cosa es pecar por ser una persona, uno, un ser humano, ¿verdad? Cometer algún error. Y otra cosa es premeditar el pecado. Y cuando hay abusos sexuales, se premedita el pecado. Eso es lo que Dios condena. Son las 6:10 minutos. Shakira dice que está rabiosa. ¿Por qué? No lo sabemos. Vamos a preguntarle a Shakira por qué está rabiosa, vale.

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Azúcar Moreno, ven, devórame otra vez. Chacha. Son las 6:25 minutos de la tarde, 6:25, 976-09-6258. Saludamos a América Chaparro reportando sintonía. Sí, señor. Augusto también está reportando sintonía. Otro que está a todo volumen desde su coche. Pablo Sánchez, gracias Pablo. Pablito. El gran Pablito, ¿ah? Son las 6:25 minutos. 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De la tarde son las 6:28 minutos. Vamos con más música. Otro éxito de la música latina, en esta vez género salsa, en la voz del maestro Gilberto Santa Rosa y este clásico.

Son las 6:34 minutos de la tarde, 6:34 minutos, recordándote que estás en sintonía del Tardeo Rumbero a través de Rumba 93.1 FM, la estación de los éxitos. Bueno, estamos gustosamente acompañándote a través del dial 93.1 en este programa. Recuerda que estamos de lunes a viernes de 5 a 7. Y mañana estaremos bien tempranito. Bueno, mañana estaremos a las 7:30. A partir de mañana estaremos de 7:30 a 9:30 de la mañana en Conexión Rumbera por Rumba 93.1 FM, la estación de los éxitos. Claro que sí.

Bueno, reportan nuevamente un nuevo apagón nacional en Cuba. Bueno, Cuba sufrió el domingo un nuevo apagón nacional en su red eléctrica. Esto lo informó la empresa estatal de energía en una publicación en redes sociales. La estatal Unión Eléctrica de Cuba dijo que hubo una desconexión total del sistema eléctrico nacional, sumiendo al país, incluido La Habana, en la oscuridad. Cuando las luces se apagaron repentinamente en toda la capital cubana, los residentes que estaban en las calles para buscar algo de alivio por el calor del verano se lamentaron por una nueva caída de la red eléctrica. La isla ha sufrido persistentes cortes de energía debido al envejecimiento de sus plantas y a un embargo energético de Estados Unidos que detuvo las entregas regulares de combustible necesario para abastecer las centrales eléctricas. Bueno, este es el último de una serie de colapsos totales de la red eléctrica. Apenas 24 horas antes, 5 de las 15 provincias del país se quedaron a oscuras. Desde que comenzó el año, la isla de 9.4 millones de habitantes ha registrado 6 apagones generalizados desde finales de 2024. Los cortes masivos suman 11. Bueno, La Habana acusa a Washington de ser responsable de la situación crítica del sistema eléctrico, mientras que Estados Unidos considera que la crisis energética cubana se debe a una mala gestión económica interna.

Y pasando a Perú, expulsan a tres venezolanos miembros del Tren de Aragua. Perú expulsó el domingo a tres venezolanos miembros de la organización criminal Tren de Aragua y los envió a su país. Esto lo informó el gobierno de la presidenta Keiko Fujimori. Los tres extranjeros fueron trasladados esposados a Caracas en un avión de la Fuerza Aérea del Perú que salió del aeropuerto militar del puerto del Callao. Edixon Agustín Barrera, alias Catire, Rodismiel Alcántara y José Zorrilla, alias Rafa, habían cumplido condenas en Perú por delitos vinculados a la criminalidad organizada. Se está produciendo la expulsión de tres criminales venezolanos de alta peligrosidad pertenecientes al Tren de Aragua, uno particularmente autor de

anunció que los militantes liderarán la lucha contra el crimen para recuperar el control interno en zonas donde actúan extorsionadores, el narcotráfico y la minería ilegal. El Tren de Aragua, designado como una organización terrorista por Washington, se conformó en 2014 en el estado venezolano homónimo y, según informe de inteligencia, se han extendido 8 países sudamericanos. La banda criminal está acusada de trata de personas, asesinatos, secuestros, robos, tráfico de drogas y extorsión. En los últimos 6 años, Perú recibió a 1.6 millones de venezolanos que huyeron de su país. Son las 6:39 minutos de la tarde en el Tardeo Rumbero. Bueno, recuerda mensajería WhatsApp 976-096258. El punto de contacto entre ustedes y nosotros. Son las 6:40 minutos. Vámonos con esto. Enanitos Verdes. Gran éxito, gran clásico. Igual que ayer.

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Son las 6:50 minutos. Éxito de los 80, Sinita. Toy Boy. Son las 6:50 minutos, 6:51. Acaba de cambiar los minutos. El reloj no cambia, cambia. Son los minutos, el reloj sigue siendo el mismo. Bueno, algunos barrios de Zaragoza donde más preocupa la ocupación ilegal. El casco histórico y Delicias continúan siendo los barrios de Zaragoza con mayor incidencia histórica de ocupación ilegal. Aunque el arranque de 2026 ha dejado cambios en el mapa de la ciudad, así lo reflejan los datos del Servicio de Asistencia Jurídica a particulares y comunidades de propietarios afectados por la ocupación ilegal de inmuebles, impulsado por el Ayuntamiento de Zaragoza junto al Real e Ilustre Colegio de Abogados de Zaragoza, que ya ha gestionado 525 consultas desde su creación en el año 2021. En los 6 primeros meses de este año se han atendido otras 36 nuevas solicitudes de asesoramiento. La distribución territorial de los expedientes sitúa históricamente al casco histórico y Delicias como los distritos que concentran conjuntamente más de un tercio de todas las consultas registradas. Bueno, tras ellos aparece San José, Torrero, La Paz, La Fuentes y Oliver Valdefierro, que conforman un segundo grupo con una incidencia destacada. No obstante, durante el primer semestre de 2026, el casco histórico mantiene el primer puesto con el 25% de las atenciones, mientras que San José y los barrios rurales han escalado posiciones, relegando temporalmente a Delicias al cuarto lugar. Pero el balance del primer semestre muestra además que el 75% de quienes solicitaron asistencia fueron propietarios de los inmuebles, mientras que el 25% restante correspondió a vecinos afectados. Casi el 89% de los expedientes tramitados este año están relacionados con vivienda, frente a un porcentaje mucho menor de locales comerciales y edificios completos. Bueno, son las 6:53 minutos. Es hora de decirle chao, chao, bye, bye. La invitación es para mañana, donde estaremos a las 5 en punto, en otra edición de Conexión Rumbera, del Tardeo Rumbero, por Rumba 93.1 FM. Conexión Rumbera es mañana. Te esperamos a las 7:30. Atención que mañana comenzamos 7:30 de la mañana, donde estaremos con noticias, titulares, informaciones, saludos, felicitaciones, entretenimiento, todo esto y mucho más combinado con la mejor selección musical. Así que mañana a las 7:30 de la mañana estaremos en Conexión Rumbera. Y bueno, no me queda más que despedirme. Ya lo saben, me despido con las recomendaciones de todos los días. A respetar las señales de tránsito, a respetar a tu prójimo, a colocar la basura en su lugar. Y bueno, y se va a viajar, a estar pendientes en esas carreteras para donde quiera que vaya, que Dios lo lleve en paz y en bendición. Y si está entrando a Zaragoza, bienvenido a la ciudad del viento, que se espera que para esta semana pueda producirse algún cercio, un cierzo por allí, que haga posible que las temperaturas bajen un poco. Es lo que se espera para esta semana. Así que por mi parte, les deseo una feliz tarde de hoy lunes, 3 de agosto. Que Dios te bendiga, Zaragoza. Que Dios te guarde. Nos escuchamos mañana entonces. Lo voy a dejar con esto de Ana Bárbara. Esta canción se llama Bandido. Que Dios te bendiga, Zaragoza.

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3: Bueno, ya son exactamente las 8:17. Iniciamos un pelín tarde, pero aquí estamos con lo mejor de la música romántica de hoy, de ayer y de siempre. Son 2 horas de éxitos románticos, 2 horas para compartir con todos ustedes todas las canciones, todos los éxitos románticos. Ya lo sabes, es el 976-097-58, donde pueden escribirme, donde me pueden decir, viejo Miguel, colócame esta canción en romántica, ya sea para dedicar, ya sea para decirle a esa persona cuánto le quiere, cuánto le ama. Así que ya lo sabes, 976-096-258. Bueno, ¿y qué tal si iniciamos esta noche en romántica con uno de los clásicos más grandes que hace el gran Camilo Sesto? Y esto que dice: el amor de mi vida eres tú. Éxito romántico en Rumba FM.

Ahí tenemos la voz del gran Chayanda, dejaría todo por estar contigo. Son exactamente ya las 8:32. Bueno, y continuamos con más canciones, más éxitos románticos de hoy, de ayer, de siempre. Alguien que me dice por acá, dijo Migue, quiero escuchar un tema. Simplemente Amigos, de la gran Ana Gabriel. Pero por supuesto, vamos con ese éxito romántico a esta hora de la tarde. Ya son exactamente 8:32. Y aquí está Ana Gabriel. Y esto es Simplemente Amigos.

Ahí tenemos la voz inconfundible del gran Luis Miguel, del Sol de México, la incondicional. Son exactamente ya las 8:52 y a continuación otra de las grandes artistas de acá de España, la gran Rocío Dúrcal, y esto que dice: Ya te olvidé. Éxito romántico en la 93.1.

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Ahí teníamos tremendo éxito romántico en la voz de Leo Dan. Tú llegaste cuando menos te esperaba. Bueno, y en la voz de Yuridia y Ángel Aguilar, qué agonía. Éxito romántico en la 93.1.

Bueno, ahí tenemos este gran éxito romántico, Yuridia y Ángel Aguilar. Tenemos en conexión con nuestro amigo Sergiño. Desde la línea 33, dice él, un tema de Alejandro y Gloria Estefan en el Jardín de Mis Amores. Claro que sí, con mucho gusto estamos complaciendo a todos nuestros oyentes. Aquí en la 93.1 Rumba FM con todos los éxitos románticos de hoy, de ayer y de siempre.

Tremendo éxito romántico. Ahí está Detrás de mi ventana, la gran Yuri. Son exactamente ya las 9:26. Continuamos con más música, más éxitos románticos. Ahora el turno es para el príncipe de la canción, el gran José José. Y esto que dice Preso. Éxito romántico en la 93.1.

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Ahí tenemos la voz del gran Ricardo Montaner, Bésame. Bueno, ya son exactamente las 9:43, más canciones, más éxitos románticos a esta hora de la noche. Vestida de Azúcar, la gran Gloria Trevi nos presenta este hermoso tema. Éxito solicitado también en nuestra línea del WhatsApp 976-096-258.

Ahí está el sol, no regresa a la quinta estación con este hermoso éxito romántico. Ya son exactamente las 9:59, las 10 menos un minuto. Ya es hora de finalizar o la hora de terminar con De Corazón a Corazón. Ya mañana estaremos nuevamente a partir de las 8 y hasta las 10 de la noche con todos los éxitos románticos de hoy, de ayer y de siempre. Bueno, invitación cordial para que no te separes de la sintonía. A partir de las 7 de la mañana estará con ustedes a las 7:30. Se ha cambiado el horario un poquitín. Mañana a las 7:30 estará Roberto Carlos con lo mejor de la música, con la información, con todos los aconteceres que siempre nos trae nuestro gran amigo Roberto, mi amigo locutor Roberto Carlos. Luego se une Angélica Franco y quien les habla, Miguel Ángel Rojas, para terminar de hacer la conexión romera. Yo me despido con un éxito romántico de la agrupación de Pandora. ¿Cómo te va, mi amor? Con esto me despido y con esto también les digo hasta mañana. Dios les bendiga.

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2: Jesse Joy y La República.

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6: Ajá, trayéndote la mejor música siempre, WCCM FM. Ahora con la hora será el señor Ramón.
7: Ahora exacta será la 4 y 20.
6: La primera llamada, ¿con quién hablo?
8: Yo, it's freedom in there, man. Yo, it's freedom.
6: No, la próxima llamada. Llamado, ¿con quién hablo?
9: Hola, ¿usted me oye?
6: Sí, te oigo. ¿Con quién hablo?
9: Te habla Altagracia Jiménez Carmen de la Cruz Vázquez Rosario Figueroa Vargas Sánchez.
6: Dios mío, ¿de dónde eres, mi amor?
9: De Manhattan.
6: No, no, mi amor, ¿de qué país
9: Ay,
6: tú eres?
9: Soy de Puerto Rico.
6: Muy bien. ¿Qué canción te gustaría ahora mismo?
9: Ay, pero qué emoción, son tan nitidos. No me recuerdo el nombre, pero son tres latinos.
6: Ajá, deja ver, debe de ser el disco nuevo que tiene el web para Melanger Trilogy de CNC Music Factory. Muy bien,
9: sí,
6: ajá.
9: Encantas.
6: Sí, alta gracia. ¿Qué estación te trae la mejor de música latina y americana?
9: Pues WCCMFFM.
6: Pues entonces, adelante con la música de CNC Music Factory.

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